Esto es Match 100.1 más Pop. Conéctate, Olivia Rodrigo, Stupid Song. Bonita tarde, Matcher. Oigan, vamos a escuchar a Ed Sheeran, que por cierto sigue enfrentando una fuerte reacción en redes sociales en medio de una polémica con Macklemore. Yo soy Joana Martínez, te acompaño hasta las 6 de la tarde. Y es que según medios internacionales, Ed Sheeran habría perdido cerca de 500,000 de followers en Instagram durante la última semana. Todo esto ocurre después de que Macklemore fuera retirado como telonero de su gira por Estados Unidos y de que otros artistas también se bajaran del tour. Ed Sheeran, pues por su parte, ha dicho que esta decisión de retirar a Macklemore fue del promotor y que él intentó pues mediar en la situación. ¿Tú qué piensas, Matcher? Vamos a escucharlo con Shape of You, es la rolita número 2 de la hora en Match 100.1 más Pop. Conéctate.

Estás en Match 100.1 más pop, conéctate. Es Hugo Moving It to the Sun, 5 de la tarde con 10 minutos, mi querido Matcher. ¿Cómo te va? Espero que increíble. Oigan, ubican a Netón Vega. Quiero contarte que Hugo y Netón Vega acaban de juntar dos mundos que suenan pues bastante bien, ¿eh? Yo soy Joana Martínez, estoy contigo hasta las 6. Se trata de una rola que se llama Mami, es una colaboración que mezcla Latin House de Hugo con el sonido pues de música mexicana de Netón Vega. Es una canción que tiene beats para bailar, trompetas con inspiración mexicana y percusiones que le dan ese toque latino. Esta canción ya está disponible y además es el segundo adelanto de la edición especial del álbum 21 de Hugo, que llega en octubre. ¿Ya la escuchaste, Matcher? Te la recomiendo. Viene Billie Eilish, es Birds of a Feather, la rola número 4 de la hora en Match 100.1 más pop, conéctate.

0: 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Yo soy Joana Martínez. Quédate conmigo aquí en Match 100.1 más pop. Conéctate.
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Estás en Match 100.1 Más Pop. Conéctate con Maroon 5. Sugar, lo que acaba de sonar, que por cierto se presentan el 30 de este mes en la Ciudad de México. Matcher, buenísimo. 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Vamos a escuchar a Olivia Dean, It's So Easy to Fall in Love. La canción número 6 de esta hora sonando en Match 100.1 Más Pop. Conéctate.

Esto es Match 100.1 más Pop. Conéctate, Miley Cyrus. Flowers, lo que acaba de sonar. ¿Cómo te va, mi Matcher? Feliz jueves previernes en Match. Ya casi es finecito de semana. Oigan, hablando de Miley Cyrus, fíjense que está cambiando la manera en la que quiere hacer sus conciertos. Yo soy Joana Martínez, feliz de conectar contigo hasta las 6 de la tarde. Y es que Miley explicó que pues a ella no le encanta la idea de pasar meses viajando de ciudad en ciudad. Pues ahora prefiere que sean los fans quienes vayan a verla, como la ven. De hecho, para sus próximos shows en Hollywood, eligió un lugar cerca de su casa porque según ella, le gusta poder terminar el concierto y dormir en su propia cama. Miley dice que esta nueva dinámica te permite más disfrutar de su vida y mantener sus rutinas. Y la neta siento que le doy toda la razón, que pienso lo mismo, Matcher. Vamos a escuchar a Ariana Grande, Side to Side. Es la rola número 10 de la hora en Match 100.1 más Top. Conéctate.

0: Es Match 100.1 más Pop. Conéctate, Man and Child de Sabrina Carpenter Matcher. Yo soy Joana Martínez y ya casi me despido, pero en punto de las 6 llega Rox Trujillo que te acompaña con una hora de música continua. Quédate conmigo aquí en Match 100.1 más Pop. Conéctate.
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Smash 100.1 más pop, conéctate a Vichy Levels. Lo que acaba de sonar, excelente jueves, Matchers. Ya casito es fin de semana y el cuerpecito lo sabe. ¿Cómo les va? Yo soy Jonah Martínez, qué gusto seguir contigo, Matcher, pero ya llegó la hora de despedirme. Muchísimas gracias por haberme permitido acompañarte en esta tarde de jueves previernes en Match. En punto de las 6 te dejo con Rox Trujillo, que te acompaña con una hora de música continua. Tú y yo nos escuchamos el día de mañana, Matcher. Ya te sabes la programación. En el Match Morning, Mitch Peregrina contigo de 6 a 10 de la mañana. De 10 a 2 de la tarde, Karen López. Y a las 2 regreso yo para seguir conectando contigo. No te olvides de seguirme en mi Instagram, Matcher. Por allá chismeamos y nos mandamos reels. Claro que sí. Me encuentras como arroba Joana Martínez FM. Y por supuesto también nos encuentras en arroba Match Radio HQ. Yo me despido con algo de Beyoncé, Single Ladies. Esta canción es buenísima, es la número 247 de esta tarde, sonando aquí en Match 100.1 más pop. Conéctate, bye bye.

Match 5.1 más Pop Connected. Acabas de escuchar a Bruno Mars con eso que se llama I Just Might. 6:08 p.m. Gracias por seguir conectados conmigo también a través de la aplicación gratuita de iHeartRadio. Batters, ¿qué onda con este previernes del Match? ¿Cómo van? ¿Cómo se le estén pasando? ¿Qué planes para este último fin de semana de este mes de septiembre? Se acabó el mes patrio. ¿Cómo ven? Ya inició incluso la temporada de otoño, ¿no? Este pasado martes, y estamos entrando, Matters, ya casi todos los tres últimos meses de este mes, de este año 2026. Entonces, lo mejor de lo mejor para todos. También lo mejor de lo mejor para quienes van a ir al concierto de Bruno Mars y que van a cerrar este año con broche de oro, y a los que no han tenido la oportunidad, ¿verdad?, de poder ir a uno de sus conciertos. 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Soy Rox Trujillo, acompañándote hasta las 10 de la noche, también sonando por la app gratuita de iHeartRadio. 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Vamos con más música. D.J.O. se llama In a Beginning. Avanzando, vamos, Matchers. Ya es la canción número 250 ya de lo que va de este programa, el Match 100.1. Más pop, conéctate.

Match 5.1 más Pop Connect. Te acabas de escuchar algo de Britney Spears. Eso se llama Womanizer Matters, que justamente esta canción es del 2008. ¿Sabían ustedes? 2008, el primer sencillo de su sexto álbum de estudio Circus Matters, y sigue sonando durísimo en nuestra programación gracias a sus votos y peticiones musicales. Pero además, ¿sabían ustedes que un día como hoy, pero hace 25 años, también Britney lanzaba su primer sencillo, así como lo escuchan, ¿eh? Soy Rox Trujillo contigo hasta las 10 de la noche, también sonando por iHeartRadio. Y bueno, pues lanzó el primer sencillo de su álbum de estudio homónimo, I'm Slave for You. 25 años, Matters, ¿cómo lo ven? Así es que, pues hay mucha música de Britney Spears que, aunque pasen y pasen los años, pues sigue sonando, y gracias a las plataformas digitales, pues también regresa más fuerte, ¿no, Matters? Ya saben, pueden votar por sus rolas favoritas en nuestra página matchmx.fm, en la sección que dice Conteo Match, y hasta abajo hay un espacio de peticiones musicales, sugerencias, para que también nos envíen las suyas. Recuerden que ustedes programan nuestra música, por eso les gusta mucho, ¿eh? Vamos con más música, por cierto. Jamie Fallon, en esta hora de música continua, les voy a poner esto que se llama Drácula, que también es un hitazo y que suena muchísimo en nuestra programación, Matchers. Ya es la canción número 6 de lo que va de esta hora con más música continua. El Match 100.1 más Pop, conéctate.

Sí, es el match. 100.1 más Pop Conecta. Te acabas de escuchar a Rihanna con eso que se llama We Found Love. Cuando son ya 6 de la tarde con 25 minutitos, machos. Y bueno, pues decirles que Rihanna se encuentra, pues en estos momentos, dividiendo su tiempo entre ser mamá, empresaria y la grabación de la nueva música. Ya sabes, la vida familiar y tantas cosas. Pero bueno, después de una larga pausa, bueno, que tuvo en la música, está en, de nuevo grabando. Pero bueno, se dice, Matros, que regresa pronto, pero no se especifica cuándo. Ya casi está el disco y que ya está listo y que en cualquier momento, pero no hay fecha todavía, Matros, ¿cómo la ven? Así es que, pues se dice que también está planificando hasta una gira mundial. ¿Cómo la ven? Entonces, pues miren, vamos a estar muy pendientes, seguimos muy pendientes, porque sí estamos muy pendientes de su nueva música, pero aún sin novedades, Matros. Vamos con más música. Soy Rox Trujillo contigo hasta las 10 de la noche, también sonando por iHeartRadio, The Weeknd, Save Your Dears. Avanzando, vamos, ya es la canción número 8 de lo que va de esta hora con más música en Match 100.1, más Pop, conéctate.

Es Match, 100.1 más Pop, conéctate. Acabas de escuchar algo de Alicia Keys, se llama Get on Fire. Cuando ya llegamos a la mitad de esta hora de música continua, cero cortes comerciales, el Match, que por cierto, en estos momentos Alicia Keys está enfocada, ¿saben qué? En algunos eventos a los cuales la han estado invitando referente a la moda, machos. Incluso ha ofrecido algunos conciertos especiales en esos eventos tan, tan importantes. Estuvo también en el Vogue World Milan, justamente hace algunos días, y que les digo, un evento que también fue, por cierto, a beneficio, ¿no? Que combinó la moda, la cultura italiana, y también estuvo cantando por allá. Entonces, pues qué buena onda. Lo mejor de todo es que, bueno, está de aniversario de su álbum debut, que justamente conmemoró los 25 años del lanzamiento de su icónico disco Songs in a Mirror del 2001. Entonces, miren, pues ahí va avanzando Alicia Keys. Vamos con más música, soy Rox Trujillo contigo hasta las 10 de la noche, también sonando por la app gratuita de iHeartRadio. Les voy a poner algo de Somber en esta hora de música continua. Esto se llama Back to Friends. Avanzando vamos, ya es la canción número 255 de lo que va de Steady Match 5.1. Más pop, conéctate.

Match 51 más Pop, conéctate. Justin Bieber, Somebody to Love, la que acabas de escuchar, Matter, cuando ya faltan justamente 21 minutos. Sí, 21 minutos para que den las 7 de la tarde. Saludos a todos los Matters que están en la chamba en estos momentos, ya viendo el reloj, ¿verdad? Para todos los que salen a las 7 de la tarde, ya casito, Matters. Soy Rox Trujillo con ustedes también hasta las 10 de la noche, también sonando por la app gratuita de iHeartRadio. Oigan, recientemente Justin Bieber estuvo dando de qué hablar en redes sociales referente al acoso que pues seguía sufriendo, ¿no? En su casa y a lugares donde se transportaba públicos, no públicos, por parte de la prensa. Bueno, pues parece ser que todo esto como que lo hizo salir un poquito más del temor de que a quién se va a encontrar, que lo va a fotografiar, que lo va a grabar, etcétera, etcétera. ¿Y qué crees? Pues sorprendió a sus fans reuniéndose con amigos para tocar en un parque de Los Ángeles. Y bueno, su público de menos de 30 personas, la gente no lo creía que era Justin Bieber. Entre algunos curiosos y niños que jugaban en el lugar, bueno, Justin Bieber con la mejor actitud, sonriendo, ¿verdad? Tomándose fotografías, sí, pero como que súper privado, ¿no? Y súper orgánico. Entonces, pues qué buena onda que se animó, a pesar de que ya sabe que es figura pública y que los paparazzis pudieran llegar en cualquier momento y a lo mejor, interrumpir ese momento que tenía con sus fans. Pero pues qué buena onda que todo salió bien, ¿verdad? Vamos con más música. Les voy a poner algo de DJ Yora, Jason Derulo, se llama Mi Chico Aquí en Match 5.1 más Pop. Conéctate avanzando, vamos en esta hora de música continua, Matchers, canción número 12, lo que va de esta hora con más música, el Match 5.1 más Pop, conéctate.

0: Kendrick Lamar, Sisa con Luther, lo que acabas de escuchar aquí en Match 101 más Pop. Conecta, te viene más música para ustedes, pero más música continua. ¿Cómo les caerían más música continua, Matters? ¿Qué les parece si les pongo 25 minutos más de música continua, música sin parar, arrancando en 5 minutos, solo aquí en Match 101 más Pop. Conéctate.
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Es Match, 100.1 más Pop Connected. Acabas de escuchar algo de Pink, se llama Get the Party Started, cuando ya faltan 6 minutos para que den Matros las 7 de la tarde. Oigan, ¿sabían ustedes que antes de ser cantante, Pink era gimnasta y tenía mucho futuro? Les cuento, soy Rox Trujillo contigo hasta las 10 de la noche, también sonando por iHeartRadio. Y bueno, les cuento que entrenó durísimo como gimnasta de competición durante 8 años, desde los 4 hasta los 12 años. De verdad tenía mucha disciplina. Y bueno, pues después se dieron cuenta sus padres que también era buena para el canto. Y bueno, pues ya lo demás es historia. Además, decirles que antes de tener el éxito que hoy actualmente tiene Pink, bueno, también tuvo una banda que no tuvo el éxito que ellos estaban buscando, ¿verdad? Una banda escolar. Entonces, pues el proyecto duró muy poquito tiempo y su único logro real fue, pues, incluso, pues, perdió un concurso, ¿no?, de local de bandas y eso. Entonces, pues después formaron otro trío antes de lanzarse como solista y después, pues, ¿qué les digo? Encontró el click que andaba buscando y lo demás, pues ya es historia, ¿verdad, machos? ¿Cómo lo ven? Así es que si ustedes a lo mejor piensan que a la primera tienen que salir las cosas, oigan, lo bueno también toma tiempo, ¿eh? De verdad, a veces vas por una línea, te das cuenta que no, que la vida también te está marcando otras áreas, otros caminos, entonces hay que ser valientes nada más, ¿verdad? Y caminarlo. Vamos con más música, viene Alan Walker, eso se llama Faded Matters, vamos avanzando, ya es la canción número 14 de lo que va de esta hora con más música, el Match 100.1, más Pop, conéctate.

0: Match 51 más Pop Connect. Te acabas de escuchar a Kimo Sounds con esto que se llama Rise Love. Gracias por conectar con nosotros, Matchers, también a través de la aplicación gratuita de iHeartRadio. Muy buena esta rolita, es nueva, les ha gustado bastante, por eso se acaba de incorporar a nuestra programación, Matchers. Por eso les gusta mucho nuestra música, porque ustedes mismos la programan. Así es que recuerden seguir enviándonos peticiones musicales, votar por sus rolas favoritas en nuestra página oficial, que es matchmx.fm, en la sección que dice Conteo Match. Soy Rox Trujillo, ya saben que los acompaño, ¿verdad? En este previernes, el Match hasta las 10 de la noche. Viene más música, Sean Paul, a continuación Dua Lipa, se llama No Lie. Es la canción número 17 ya de lo que va de este programa, el Match 100.1 más Pop. Conéctate.
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0: Es Match 100.1 más Pop Connected. Acabas de escuchar a Benson Boone con esto que se llama Beautiful Things. 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

0: Buen Praviernes, el Match 100.1 más Pop Connect. Te acabas de escuchar así, con esto que se llama Cheap Thrills. Viene más música para ustedes, pero también la oportunidad de llevarse una fiesta de cumpleaños con nuestros amigos de Air Jam. Les cuento más, soy Rox Trujillo contigo hasta las 10 de la noche, también sonando por iHeartRadio. 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Así es que mucha suerte para todos, Matchers. Vamos con más música. Les pongo a Olivia Rodrigo. Se llama Stop It Song. Es la canción número 20 ya de lo que va de este programa, el Match 100.1 más Pop. Conéctate.
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0: Match 51 más Pop Connect. Te acabas de escuchar a Katy Perry con esto que se llama Roar. Viene más música para ustedes, Matchers, pero música continua. ¿Qué les parece si les pongo 25 minutos más de música continua, música sin parar, arrancando en 5 minutitos? Solo aquí el Match 51 más Pop Connect.
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1: Buenas tardes, machos. ¿Cómo están? Escucha el Match 100.1 más pop. Conéctate. Estamos a punto de arrancar una hora más con más música. El Match. Y además viene música continua. En breve les pongo 25 minutos más de música continua. A continuación, solo música sin parar por acá. El Match. Además de música, ¿qué creen? 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Con gusto en dos canciones más. Solo aquí el Match 100.1 más pop. Conéctate.
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Es Match 100.1 más Pop Connect. Te acabas de escuchar a Sabrina Carpenter. Suena con esto que se llama Please, Please, Please. 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Vamos con más música. Black Eyed Peas se llama Meet Me Halfway, que es la canción número 13 de lo que va de esta segunda hora con más música en Match 100.1 más Pop. Conéctate.

0: Buenas noches, Matchers, ¿cómo están? Bienvenidos a una hora más con más música, el Match 100.1 más pop. Conéctate, acabas de escuchar Olivia Dean con esto que se llama So Easy. Con esta rolita estamos arrancando esta tercera hora con más música, el Match. Y como es costumbre, les comparto esta frase o reflexión nocturna para arrancar esta hora. Soy Rox Trujillo contigo hasta las 10 de la noche. También me escuchas, recuerda, por la aplicación gratuita de iHeartRadio. Y la frase dice así: si tus acciones inspiran a otros a soñar más, aprender más, hacer más y convertirse en más, eres un líder. ¿Cómo la ven, Matchers? Vamos con más música. Les pongo a continuación algo de Justin Bieber, Love Yourself. Es la canción número 32 ya de lo que va de este programa, el Match 100.1 más pop.
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0: Sigues el match 100.1 más Pop Connect. Te acabas de escuchar a las chicas de Hunterix con eso que se llama Golden. Qué gran match. Viene más música para ustedes, pero también la oportunidad de llevarse accesos para que se vayan a uno de los conciertos de Maroon 5 en nuestro país, México. ¿Les gusta la banda? Les cuento cómo participar con gusto en 5 minutos. Solo aquí el match 100.1 más Pop Connect. Te soy Rux Trujillo, el match.
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Es Match 100.1 más Pop Connect. Acabamos de escuchar a los chicos de Maroon 5 con eso que se llama One More Night, que por cierto vienen a México, Matur, se van a estar presentando en nuestro país y tenemos accesos para que vayas a uno de sus conciertos. Te cuento más cómo participar con gusto. Soy Rox Trujillo, acompañándote de lunes a sábado de 6 de la tarde a 10 de la noche, también sonando por iHeartRadio. 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Sigue los pasos y listo, estás participando. Mucha suerte para todos, Matters, que ya casi es la fecha, 30 de septiembre, Maroon 5 en nuestro país, México. Vamos con más música, les pongo a continuación algo de Alex Warren, se llama Fever Dream, ya es la canción número 35 de lo que va de este programa, el Match 100.1 más Pop, conéctate.

Es Match 100.1 más Pop Connected. Acabas de escuchar a Evanescence con esto que se llama Bring Me to Life, que por cierto esta rolita es del 2003, Matchers. Años después vuelve a ser tendencia gracias a las plataformas digitales, así es que te invitamos a seguir votando por tus rolas favoritas, enviarnos peticiones musicales a través de nuestra página oficial matchmx.fm en la sección de Conteo Match, para que, bueno, sigas programando nuestra música, porque tú programas la música de Match, Matcher, por eso te encanta, ¿sabías? Vamos con más música, soy Rox Trujillo acompañándolos hasta las 10 de la noche, también sonando por la aplicación gratuita de iHeartRadio. Les pongo a Lola Young, eso se llama Messi, canción número 8 de lo que va de esta tercera hora con más música en Match 100.1 más Pop, conéctate.

0: Match 100.1 más Pop Connect. Te acabas de escuchar a Bruno Mars con eso que se llama 24K Magic. Viene más música para ustedes, pero más música continua, ¿les parece? Les voy a poner a continuación 25 minutos más de música continua, música sin parar, arrancando en 6 minutos. Solo aquí el Match 100.1 más Pop Connect. Soy Rux Trujillo, el Match. Regreso con ustedes.
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0: Buenas noches, Matchers. ¿Cómo están? Escuchan Match 100.1 más Pop. Conéctate. Estamos a punto de arrancar una hora más con más música. El Match vienen 25 minutos más de música continua a continuación. Y bueno, ¿qué creen? Estamos a unos días de cerrar con broche de oro este mes patrio. Se termina este próximo miércoles el mes de septiembre y tendremos ese día ganador del código Match de oro de 5,000 pesos. ¿Quieres participar? Te cuento cómo en dos canciones más aquí en Match 100.1 más Pop. Conéctate. Soy Rex Trujillo y el Match. Regreso con ustedes.
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Match 100.1 más Pop Connect. Te acabas de escuchar a Sara Larson con esto que se llama Lush Life. Viene más música para ustedes, pero además de música, la oportunidad de llevarse este código Match de oro con valor de 5,000 pesos. Te cuento cómo participar, Match, y en qué consiste. Soy Rox Trujillo contigo hasta las 10 de la noche, también sonando por iHeartRadio. 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Vamos con más música. Post Malone, Circles, es la canción número 13 ya de lo que va de esta hora con más música. El Match 100.1 más Pop, conéctate.

Buenas noches, ¿cómo están, Matchers? Bienvenidos a esta cuarta y última hora con más música en Match 100.1 más Pop. Conéctate, sonó Tame Impala con eso que se llama Drácula. Viene más música para ustedes, les voy a poner algo de los chicos de Coldplay, que por cierto, están dando mucho de qué hablar los chicos de Coldplay, porque, bueno, estaban en las calles justamente de Londres, vieron a un chico que estaba cantando, interpretando la última canción del día, y ¿qué creen? Bueno, ellos se acercaron y lo acompañaron, les cuento más de esto. Soy Rox Trujillo contigo hasta las 10 de la noche, también sonando por la app gratuita de iHeartRadio. Y bueno, resulta, Naturals, que Chris Martin, vocalista de Coldplay, se añadió para interpretar Viva la Vida, esta rolita que, bueno, es de sus favoritas, ya lo ha dicho, y que también este artista callejero, pues, estaba cantando en Londres. A su alrededor mucha gente se acercó, observó sorprendida la escena, porque no siempre se puede ver a una estrella de la música cantar tan de cerquita, ¿no? Entonces, pues miren, él dejó el qué dirán por un lado y se acercó a cantar con ese chico que estoy segurísima que, bueno, jamás se le va a olvidar la experiencia. Qué buena onda, ¿verdad, Matchers? Que los artistas sigan acercándose cada día más a su público, a sus fans, rompiendo límites, barreras, prejuicios y tantas cosas. Buenísimo. Vamos a escuchar a Coldplay con eso que se llama The Scientist. Es la canción número 47 de lo que va de este programa, el Match 100.1 más Pop. Conéctate.

0: Es Match 100.1 más Pop, conéctate, sonó Sabrina Carpenter con Espresso. Viene más música para ustedes, Matchers, pero además de música, la oportunidad de llevarse una fiesta de cumpleaños con nuestros amigos de Air Jam. ¿Cumples años en septiembre? ¿Esto te interesa? Te cuento más de esta dinámica exclusiva de Match y de Air Jam justo en 5 minutos aquí en Match 100.1 más Pop, conéctate.
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Gracias por seguir conectados conmigo. El Match 100.1 más Pop, conéctate. Y también en la app gratuita de iHeartRadio. Acabo de escuchar algo de Kygo, se llama Firestone. Viene más música para ustedes, pero ahora sí, la oportunidad de participar y llevarse una fiesta de cumpleaños con nuestros amigos de Air Jam. Si ustedes cumplen años en septiembre, Matchers, o conocen a alguien que cumple años en este mes de septiembre, bueno, ustedes o ellos van a poder participar, les cuento. Soy Rox Trujillo, recuerden, los acompaño hasta las 10 de la noche, también sonando por la app gratuita de iHeartRadio. 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Vamos con más música. Viene algo de Kimo Sounds, se llama Rise Love. Es la canción número 50 ya de lo que va de este programa, el Match 100.1 más Pop, conéctate.

Es Match 5.1 más Pop Connect. Acaba de sonar Lady Gaga con Alejandro. Viene más música para ustedes, Matros. Pero sabían que un día como hoy, hace 18 años, Lady Gaga estrenaba una de sus canciones más exitosas. Les cuento cuáles. Soy Rox Trujillo, contigo hasta las 10 de la noche, también sonando por iHeartRadio. Y bueno, Poker Face era la canción que sonaba por primera vez, Matros, sencillo de su álbum debut The Fame, que en 2010, Matros, ganó también el Grammy a Mejor Grabación Dance. 18 años de esta canción de Poker Face y todavía siguen pidiéndolo ustedes, ¿eh? Se nota que les gusta, así es que siguen enviándonos peticiones musicales a través de nuestra página oficial, matchmx.fm, en la sección que dice promociones. Viene más música para ustedes, les voy a poner algo de Rosé, Bruno Mars, eso se llama Apache U, canción número 8 de lo que va de esta última hora con más música en Match 5.1, más Pop, conéctate.

Es Match, 100.1 más pop conecta. Te acabas de escuchar a Rihanna con esto que se llama Don't Stop the Music. Viene más música para ustedes, pero más música continua. ¿Qué les parece, Matchers? Si les pongo 45 minutos más de música continua, ¿eh?

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Buen previernes, el match 100.1 más pop, conéctate. Acabas de escuchar a DJ Goya y Jason Derulo con eso que se llama Mi Chico Mattress. Esta rolita que recién acaban de lanzar este pasado mes de marzo de 2026 y ha tenido un éxito increíble. Soy Rox Trujillo contigo hasta las 10 de la noche, también sonando por la app gratuita de iHeartRadio. Y fíjense que el productor explicó que esta idea de esta rolita nació mientras trabajaban en música infantil. Imagínense, querían fusionar la estructura repetitiva y pegadiza de las canciones para niños, ya sabes, con los ritmos, el Afro House y el Afro Beats, y bueno, eligieron el título en español para pues evocar esta atmósfera puramente de verano, ¿no? Y qué les digo, pues salió otra cosa, machos, y qué les digo, las plataformas digitales hicieron lo suyo y es un éxito actualmente, por eso suena nuestra programación, porque ustedes nos acaban de enviar esta rolita hace algunos días, entonces gracias a todos, machos, voten por ella para que siga sonando, ¿eh? Vamos con más música, Dua Lipa, se llama Break My Heart, es la canción número 12 ya de lo que va de esta cuarta y última hora con más música en Match 100.1, más pop, conéctate.

Escuchas Match 100.1 más Pop Connect. Te acabas de escuchar a Killing Me Now con esto que se llama Can't Get Without My Hand. ¿Y qué creen, Matchers? Hasta aquí me toca acompañarlos por la noche de hoy, pero regreso mañana. Mañana es viernes, el Match arranca el último fin de semana de este mes de septiembre, así es que a disfrutar a lo grande, ¿verdad? Se quedan con más música, por supuesto. Viene algo de The Weeknd y Daft Punk. Esto se llama Starboy, que es la canción número 302 de lo que va de este día, el Match 100.1 más Pop. Conéctate. Hasta mañana, Matchers. Cuídense mucho, ¿eh? Bye, bye.

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2: Bienvenidos al Match Morning de Match 100.1 más pop. Conéctate, 6 de la mañana en punto, mi familia Matcher. Viernes en Match, viernes, fin de semana. Ya lo esperábamos y se tardó en llegar. Oigan, les voy a compartir en unos momentos qué haces cuando un álbum, uno de tus álbums, se convierte en uno de los mejores, tiene uno de los mejores debuts de la historia. Te voy a decir la historia de un artista Match que vivió esto y qué hizo. A las 6:08 toda la info aquí en el Match Morning de Match 100.1 más. Pop, conéctate, soy Mitch contigo hasta las 10.

Gorillaz con Feel Good en el Match Morning de Match 100.1 más Pop. Conéctate viernes en Match 25 de septiembre. Match, seguimos conectados con la pura buena música. Y oigan, les traigo qué hacer, bueno, qué hacen los artistas cuando un álbum acaba de tener uno de los mejores debuts de la historia. Y te voy a platicar la historia de Taylor Swift, porque nuestra artista Match, vaya que nos sorprendió Matcher, porque ella lo que hizo fue celebrar con sus colaboradores y grabó 4 canciones nuevas. Así es, Taylor acaba de anunciar The Life of a Showgirl, The Encore, una nueva edición de su álbum que va a llegar el 25 de este mes, o sea, hoy, Matcher. Y no es solamente una reedición, incluye 4 canciones completamente nuevas, como Patient Zero, Cleveland, Pink Clouding y Babylon. Taylor contó que viajó a Suecia para celebrar junto a Max Martin y Shellback, pero como tenía un estudio disponible, terminaron haciendo lo que suelen hacer, que es escribir más canciones. La cantante dijo que estos temas nacieron de la gratitud por la respuesta que recibió el álbum y a sus seguidores. Así que, pues fíjate, qué buena manera de celebrar. ¡Me encanta! Bien por Taylor Swift, que nunca le falla a sus fans. Me encanta eso. Vámonos a escucharla con The Fate of Ophelia, celebrando el éxito de Taylor Swift. Acá en el Match Morning de Match 100.1 más Pop. Conéctate, soy Mitch Pereirina. Voy contigo hasta las 10 de la mañana.

0: Kendrick Lamar y Susan Lothar en el Match Morning de Match 100.1 más Pop. Conéctate, 6 con 15 minutos ya de la mañana en este viernesito, fin de semana, Match. Y oigan, les traigo más sorpresas. Les voy a compartir algo bien interesante, Match, porque una encuesta realizada en Australia que encontró una respuesta bastante clara a una pregunta, Match. ¿Qué crees que mantiene realmente unido a una pareja después de varios años? ¿La química o el esfuerzo diario? Vamos a responder a esta pregunta a las 6:22, más tardar aquí en el Match Morning de Match 100.1 más Pop. Conéctate.
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Lady Gaga, Born This Way, en el Match Morning de Match 100.1 más Pop. Conéctate, mi Matcher. Buenos días para todos. Es viernes, el Match, fin de semana. Ajá. Y oigan, ¿qué creen que mantiene realmente unido una pareja después de varios años? ¿La respuesta es la química o el esfuerzo diario, Matcher? Una encuesta hecha en Australia encontró pues una respuesta clara a esto. Resulta que una revista Matcher encuestó a más de 2.100 personas que pues tienen buenas relaciones. El 87% señaló que la comunicación y el esfuerzo constante son fundamentalmente importantes para mantener una relación a largo plazo. Y entre las razones que más mencionan para terminar una relación estuvieron la desconexión emocional, la mala comunicación y simplemente empezar a alejarse. Incluso casi la mitad dijo que alguna relación de su pasado quizás habría podido salvarse si ambos hubieran puesto más esfuerzo, Matcher. Y esto no significa que la química o la atracción no importen. La encuesta apunta más bien a lo que ocurre después de que pasa la etapa inicial, Matcher. Porque, pues, enamorarse sucede en un momento, pero mantener la relación requiere mucho más que la química. Hay que echarle ganas. Así que, si alguien te gusta de inicio, qué guapo, qué guapa, pero cuando hablan no congenian, no es una buena relación. Sobre aviso, no hay engaño de que eso no va a terminar bien, Matcher. ¿Ok? Así que, cuando conozcas a alguien, asegúrate de que hagan buen match, porque de ahí parte, pues, ¿cómo van a llevar lo demás? Y recuerda que con el tiempo la belleza se acaba. Nomás te aviso. En fin, vámonos ahora con Alex Warren, Fever Dream. Es lo que suena, es la canción número 6 de esta hora aquí en el Match Morning de Match 100.1. Más Pop, conéctate.

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Dua Lipa Levitating en el Match Morning de Match 100.1 más Pop. Conéctate, 6:32 minutos de la mañana en este viernes en Match 25 de septiembre, mi Matcher. Y oigan, les traigo, por supuesto, más noticias, más datos curiosos. 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En lo que se va registrando, los dejo con Hugel, Moving to the Sun, lo que escuchamos en la canción número 11 de la hora aquí en el Match Morning de Match 100.1 más Pop. Conéctate.

core no depende, no dependería, Mechor, solamente de cuántas horas pasas en la cama durmiendo, sino también de lo que estás comiendo durante el día. Y hay una revisión muy interesante que encontró una relación entre una alimentación de mejor calidad y un mejor sueño. Los investigadores han encontrado que los patrones de alimentación con más frutas, verduras, legumbres, cereales, integrales, nueces y aceite de oliva mature son mejores alimentos que te ayudan a tener un mejor sueño. Es básicamente el tipo de alimentación que encontramos en una dieta mediterránea mature. Y eso no significa que comer una ensalada antes de dormir pues vaya a hacerte dormir como un bebé, ¿no? La evidencia apunta que más bien la alimentación habitual en conjunto puede estar pues relacionada con la calidad del sueño. Es como todo, ¿no? O sea, de que tienes que tener buenos hábitos, tanto alimenticios, buenos hábitos de sueño, dormir tus 8 horas, esto es súper importante. Y fíjense que a mí me pasó algo muy curioso, porque últimamente cuando llega acá el morning, me pasó de que empecé a tomar mucho café, mature, porque es un horario distinto al que yo tenía. Y no dormía mis 8 horas y creía que con el café iba a compensarlo. Pero me di cuenta de que tenía que cambiar otras cosas, como dormir mis 8 horas para no necesitar el café. Y no lo he necesitado, afortunadamente. O sea, un tiempo sí, ya no. Así que, pues nada, ¿ustedes cómo ven ese tema del sueño? ¿Cómo lo regulan? ¿Cómo lo trabajan? Los escucho por el micrófono de iHeartRadio. Vámonos ahora con Billie Eilish. Suena Beard of a Feather en la canción número 11 de la hora aquí en el Match Morning de Match 100.1. Más pop, conéctate.

Karol G y Bruno Mars con Still, el éxito que sacaron en el nuevo álbum de Karol G y Metro. Es una gran colaboración la que estamos escuchando. Y te traigo una recomendación de salud que tiene que ver con el sueño, Metro, que les va a interesar un montón. Soy Mitch Peregrina, desde las 6 de la mañana contigo hasta las 10 acá en el Match Morning. Y oigan, ¿sabían que quizá dormir

0: Billie Eilish en el Match Morning de Match 100.1 más Pop Conéctate. Así cerramos esta horita de música y te voy a traer 30 minutos de música continua sin cortes comerciales en unos instantes. A las 6:53 me lanzo con la música continua, ¿ok? Mientras son las 6:50 minutos aquí en el Match Morning de Match 100.1 más Pop Conéctate. Soy Mitch contigo hasta las 10 de la mañana todos los días.
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Bienvenidos al Match Morning de Match 100.1 más Pop. Conéctate, one more hour of the best music, mi Matcher. Una hora más de la mejor música para ti. ¿Cómo vamos? Buen trayecto al trabajo, a la oficina. ¿Dónde están mis cumpleaños del día de hoy? Repórtalos conmigo a través de Instagram, arroba Mitch Peregrina, Match Radio HQ y por el micrófono de iHeartRadio en este viernes el Match. En unos instantes te digo cómo llevarte boletos para irte a ver a Maroon 5 en vivo, mi Matcher. Se viene conciertazo y te platico todos los detalles acá en el Match Morning de Match 100.1 más Pop. Conéctate a las 7.5, toda la info.

Estás en el Match Morning de Match 100.1 más Pop. Conéctate, Tame Impala con Drácula. Lo que acabas de escuchar, 7:03. Ya mi Matcher en este viernes, el Match 25 de septiembre. ¿Cómo estamos, mi Matcher? Good morning para todos. 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En lo que ustedes, por supuesto, se nos van conectando, se van registrando, los voy a dejar con This Love, Maroon 5, en el Match Morning de Match 100.1, más Pop, conéctate.

Summer, come back to friends en el Match Morning de Match 100.1 más pop, conéctate, viernesito ya, fin de semana Match. Y mi Matcher, ¿qué onda con hacer ejercicio? No solamente para cambiar el cuerpo, sino también, ¿sabes que es una manera en la que tal vez reaccionas cuando estás bajo presión? Así es, puede ayudarte un montón el hacer ejercicio, Matcher. La ciencia lleva años estudiando justamente esa posibilidad y te la voy a compartir. Soy Mitch Peregrina, desde las 6 de la mañana contigo hasta las 10, acá en el Match Morning como todos los días. Y cuando nos enfrentamos a una situación muy estresante, el cuerpo activa diferentes sistemas. Aumenta la frecuencia cardíaca, la presión arterial, se liberan hormonas. Y una revisión de 31 estudios encontró que una sesión de ejercicio podría reducir algunas respuestas fisiológicas al estrés, especialmente la presión arterial y el cortisol. Y cuando hablamos de ejercicio regular, otra cosa, otro meta-análisis encontró que varias semanas de entrenamiento pueden hacer que la respuesta de la presión arterial ante situaciones estresantes sea menor. Fíjate nada más, por hacer ejercicio. Eso no significa que elimine el estrés, sino que tu organismo puede responder de una manera más regulada y mejor, mi Matcher. Así que, si son de las personas que no hacen ejercicio regularmente, váyanse a caminar, una caminadita de unos 20 minutitos, empiecen por lo fácil y poco a poco van agarrando ritmo, ¿no? Fíjate, y uno a veces piensa, ay, debo dejar cosas pendientes, ¿no? O sea, hay que hacer ejercicio y se te va yendo el estrés. Fíjate nada más. Vámonos ahora con Justin Bieber, Daniel Caesar, Peaches, canción número 4 de la hora aquí en el Match Morning de Match 100.1. Más pop, conéctate.

0: Es el Match Morning de Match, 100.1 más pop. Conéctate, lo que estamos escuchando, 7:16. Mi Matcher, ¿te meterías en una jaula con un robot humanoide de casi 2 metros a pelear? Esto es real, alguien lo acaba de hacer y te voy a platicar todos los detalles a las 7:25 aquí en el Match Morning de Match, 100.1 más pop. Conéctate, que tengas un gran viernes en Match.
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Es el Match Morning de Machos 100.1 más Pop. Conéctate. Good morning por la mañana, familia Matchers. 7:25 minutitos. Shay, te traigo un chismecito porque quiero empezar preguntándote: ¿te meterías a una jaula con un robot humanoide de casi 2 metros de altura? Pues hay un influencer llamado Frankie La Pena que decidió hacerlo y el resultado parece sacado de una película de ciencia de ficción, mi Matcher. ¿Qué pasó? Pues bueno, durante un evento, justamente este señor se enfrentó a 3 robots humanoides. Primero apareció un robot, después llegaron 2 llamados Engine AI de aproximadamente 1.80 metros de altura y estos últimos tienen una apariencia bastante intimidante, la gente sí da miedo, Matcher, con un diseño que recuerda a robots de películas de ciencia de ficción, Matcher, y todo esto lo hicieron dentro de una jaula impresionante. Yo, la neta, si me ponen a hacer algo así, estaría como de que dale, dale, córrele, bríncale. ¡Qué miedo, ¿no? ¡Sácale! En fin, ¿qué harías tú, Matcher, si te proponen pelearte con un robot? ¿Lo harías o no lo harías? ¿Quieres ver el video? Te lo comparto por Instagram, @MitchPeregrina, Matcher Radio HQ. Y el futuro es hoy, viejo. ¿Quién lo diría? Estamos viviendo en otras épocas. ¡Qué bárbaro! Vámonos ahora con Kima Sounds. Llega Rise Slow, lo que escuchamos en la canción número 6 de esta hora de música aquí en el Match Morning de Match 100.1 más Pop. Conéctate, síguenos también en redes en @MatchRadioHQ.

Es el Match Morning de Match 100.1 más Pop. Conéctate con Katy Perry, Teenage Dream. Lo que acaba de sonar, mi Matcher, son las 7:34 minutos de la mañana en este viernesito, fin de semana, Match. Y oigan, les voy a hacer una comparación de si están teniendo un esposo o una esposa o solamente un roomie. Así es la diferencia, mi Matcher. ¿Están listos? Soy Mitch Peregrina desde las 6 de la mañana contigo hasta las 10 todos los días acá en el Match Morning. Y empecemos con esta comparación. Roomie o esposo, ¿esta persona duerme a tu lado? O sea, ¿duerme de espaldas a ti o duerme alejado? ¿O duerme abrazadito acá como que apapachado contigo? Si duerme a tu lado es un roomie. Si duerme apapachado es el esposo o la esposa, Matcher. ¡Aguas! Segunda cosa, mi Matcher. ¿Roomie o esposo sabe a qué hora llegas? ¿O sabe cómo llegaste? ¿Llegaste bien a tu casa? ¿Llegaste descansada? ¿Llegaste cansada? ¿Llegaste con pendientes? Ahí está la diferencia de si tienes un roomie que nada más sabe, llegaste a las 5, qué bueno. O te pregunta cómo estás. ¡Ah, Wandy Matcher! Tercer cosa. Te pregunta qué vas a cenar. Y ese es un roomie. Y el esposo o la esposa es que vamos a cenar juntos. ¡Ay! ¡Qué fuertes andan los factos el día de hoy! Pregunta para ti, mi Matcher. ¿Vives con un roomie o vives con un esposo? En fin, vámonos ahora con música. Llega Sabrina Carpenter con Man Child. Esta es la canción número 10 de esta hora de música acá en el Match Morning de Match 100.1. Más pop, conéctate. Buenos días.

Es el Match Morning de Match 100.1 más Pop. Conéctate a Just Might del buen Bruno Mars. Lo que acabamos de escuchar, mi Matcher, son las 7:43 minutitos de la mañana. Good morning para todos. Viernes en Match. Con toda la buena pila, con toda la energía, mi Matcher. Y esperemos que andemos, pues vaya, muy de buenas, ¿no? Que andemos tirando la casa por la ventana. Es viernes y el cuerpo lo sabe. Y hay una canción que nos hace reflejar este momento tan espectacular. A ver si se acuerdan de esta rolita que dice así, a ver. Es una rolita que muchos escuchamos cuando éramos chamacos, que la nueva generación probablemente no conoce, y muchos que íbamos en la primaria nos tocó sentirla. Es una rolita que, híjole, cuando son las 7:40, uno se pone de que, por supuesto, soy yo, es mi vida, mi Matcher. Y más en este viernes en Match. ¡Llenos de lagañas! A ver, ¿quién tiene los ojos llenos de lagañas? No se ha levantado. Los escucho por el micrófono de iHeartRadio. Conéctate con nosotros y escúchanos todos los días, mi Matcher, a través de nuestra aplicación gratuita en iHeartRadio. Ahí nos escuchas. Búscanos como Match 100.1 Culiacán. Una vez que nos encuentres, agréganos a la función de memorias, mi Matcher. Y por supuesto, una vez que nos agregues, nos vas a poder sintonizar todos los días para que cuando te levantes a las 7:40, otra vez, pues andes de buenas, ¿no? Andes de mínimo te levantemos con buena música. Y hablando de buena música, les traigo al buen Benson Boone, que después de terminar una canción frente a miles de personas, se aventó una mortal matcher impresionante en los iHeartRadio Music Festival 2026 en Las Vegas. El cantante apareció con chaleco, cantó Slow It Down, Mystical Magical, Beautiful Things y un montón de rolitas en nuestro evento que tuvimos en exclusiva a través de toda la cadena Match. ¡Maravilloso! Vámonos a escucharlo con Beautiful Things. Es el buen Benson Boone, canción número 13 de la hora aquí en el Match Morning de Match 100.1. Más

0: Kelly Clarkson con Because of You en el Match Morning. The Match 100.1 más pop. Conéctate 7:51 minutos de la mañana, Matcher. A las 7:57 me voy a lanzar con 30 minutos más de música continua sin cortes comerciales aquí en el Match Morning. The Match 100.1 más pop. Conéctate.
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3: El Match Morning de Match 100.1 más Pop. Conéctate a 7:56 minutos de la mañana en este viernes en Match 25 de septiembre. Mi Matcher, seguimos conectadísimos con pura buena rolita. Y les traigo noticias que a mí me impactaron muchísimo, porque les voy a platicar que existe una tendencia en los hombres de belleza que están aparentemente recortándose las pestañas para verse más masculinos. Ah, caray, ya se está poniendo rara la cosa, Matcher. A las 7 de la mañana con 55 más tardar, te traigo toda la info aquí en el Match Morning de Match 100.1 más Pop. Conéctate. Match.

Olivia Rodrigo con Stupid Song en el Match Morning de Match 100.1 más Pop. Conéctate 8.5 minutos ya de la mañana, Matcher, en este viernes 7 en Match, fin de semana por fin. Y te traigo, ahora sí, noticias que definitivamente nos están impactando un montón, Matcher, porque existe una nueva tendencia entre los hombres, una tendencia de belleza, que es recortarse las pestañas para verse más masculinos. A ver, de plano no, ¿eh? De plano no. Yo no lo haría, no sé ustedes. Los escucho por el micrófono de iHeartRadio. Pues bueno, esta tendencia de belleza está llevando a algunos hombres a hacer, pues, algo que parece difícil de imaginar. Recortarse o incluso afeitarse las pestañas porque creen que así el rostro se ve más masculino. La práctica comenzó en 2025 en diferentes barberías de Turquía, Matcher, y se han seguido haciendo virales. No te creo. Pregunta para ustedes. ¿Les latería esto de cortarse las pestañas para que no tengan una apariencia demasiado femenina? ¿O es mera superstición, mi Matcher? Los escucho por Instagram, Mitch Pereira en Matcher Radio HQ, y por el micrófono de iHeartRadio. Vámonos ahora con Skrillex, Diplo y Justin Bieber, Where Are You Now? Canción 2 de la hora aquí en el Match Morning de Match 100.1 más Pop. Conéctate.

0: el Match Morning de Matcha 100.1 más Pop. Conéctate con Hendrix. Esto se llama Golden. Buenos días, familia Matcha, 8 con 18 minutitos. Oigan, les voy a platicar del daño oculto de permanecer demasiadas horas sentado en tu sistema circulatorio y cómo resolverlo, mi Matcher. Si tú eres de los que trabajan sentados todo el día, aguas. 8:27, te traigo toda la info acá en el Match Morning de Match 100.1. Más Pop, conéctate. Un servidor, Mitch Pererina, contigo hasta las 10 de la mañana todos los días.
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Sam Powell con Give It Up To Me en el Match Morning de Match a 100.1 más Pop. Conéctate, 8 y 27 minutos, día de la mañana. Viernesito, fin de semana Match. Y Matcher, les voy a compartir el daño oculto de permanecer demasiadas horas sentado en tu sistema circulatorio y cómo resolverlo, ¿ok? Para que no se me queden por ahí sentado muchas horas, Matcher, porque pues esto nos puede dañar, Matcher. ¿Pero de qué manera? Bueno, resulta, Matcher, que estar tanto tiempo trabajando frente a una computadora, conduciendo durante horas o pasar toda la tarde viendo televisión puede, pues, el cuerpo permanecer físicamente sin ningún problema, ¿no? Sin embargo, permanecer sentado durante periodos prolongados modifica temporalmente la manera en la que la sangre circula, especialmente en las piernas, y repetir ese comportamiento todos los días contribuye, pues, a que sea malo para tu salud cardiovascular, Matcher. Bueno, a tu salud vascular, perdón, cardiovascular es otra cosa, a tu salud vascular. El sistema circulatorio, pues, tiene que trabajar, tiene que estar en movimiento, y cuando caminas, pues, hace que todo se mueva. Por esa razón, puedes tener problemas de hinchazón, Matcher, puedes tener problemas de que se te reduce, o sea, la fuerza en las piernas, y pues dentro de otras cosas hasta pueden salir hemorroides. Así que aguas de estar mucho tiempo sentado. ¿Qué tienes que hacer? Hay que ponerse de pie, hay que caminar activamente para mover los músculos, hay que irnos a caminar unos 10 minutitos, no estés todo el día sentado, levántate, estírate 5 minutitos cada hora. Buenísimo, Matcher, ¿ok? Que no se te vaya el tiempo y que no se te vaya la vida sentado. Avisado y avisada estás. Cuídense, Matcher, cuídense, los quiero ver bien. Vámonos ahora con Olivia Jean. Llega So Easy, lo que escuchamos es la canción número 6 de la hora aquí en el Match Morning. 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

Miley Cyrus con Flowers en el Match Morning de Match 100.1 más Pop. Conéctate, 8:39 de la mañana. Viernesito, fin de semana, Match 25 de septiembre, mi Matcher.

0: El Match Morning de Match 100.1 más Pop. Conéctate, DJ Gora con Jason Derulo, mi chico. Lo que escuchaste, mi matcher. Oigan, les traigo más música continua. Dame 4 minutitos a las 8:55 más tardar. Me voy a lanzar con 30 minutos de música continua sin cortes comerciales para ti en este viernes en Match 100.1 más Pop. Conéctate.
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Bienvenidos a una horita más de música para ti, mi macha. Bonito día. ¿Cómo están mis cumpleaños? Felicidades. Saluditos por acá a Angeli. Saluditos también para Ana, Angeli y toda la familia. Saluditos también para Mía. Saluditos para Tania, para el buen Rogelio, para Emeterio, para Israel, que siempre están conectados en el Match Morning. Buena mañana. Tú que me escuchas siempre, conéctate con nosotros por el micrófono de iHeartRadio para saludarte, Mature. Oigan, a las 9 de la mañana con 5 te traigo información del mundo de las citas digitales, porque existe algo muy interesante, Mature. Te traigo todo aquí en Match 100.1 más

es el Match Morning de Match 100.1 más Pop. Conéctate con Alex Warren, Fever Dream. Viernesito, fin de semanita Match. Son las 9:03 de la mañana. 31 grados centígrados en Culiacán. Ya hace calorcito, mi Matcher. Y oigan, les traigo un chismecito bueno. Porque aparentemente tu pareja, si tu pareja te trata como si fueran inseparables cuando están solos, pero en redes sociales o amigos o con la familia parece que ni existe, o sea, ni te pela, puede que estés frente a algo que en redes y cultura de citas se conoce como pocketing. Ah, caray, ¿cómo que pocketing? El término viene del pocket, bolsillo, y describe una situación en la que una persona mantiene su relación fuera de su círculo social cercano. Por ejemplo, nunca te presenta con sus amigos, evita llevarte a reuniones familiares o siempre encuentra una razón para que nadie de su entorno te conozca. Incluso pueden hacer un soft launch, que ya hablamos de esto, que es subir una foto donde solamente aparece tu mano, tu espalda, una sombra, pero nunca decir quién eres, Matcher. Lo importante acá es que, pues, no conocer a la familia o a los amigos inmediatamente no significa que te hagan esto, pero, pues, llama la atención, Matcher. Pregunta, ¿conoces a alguien que se lo hayan hecho? ¿Qué significa? A ver, yo creo que esto funciona más de hombre, o sea, las mujeres se lo hacen a los hombres. Yo creo, porque yo soy hombre. Pero, ¿qué piensan, damas y caballeros? Los escucho por Instagram, @MitchPeregrina, Match Radio HQ y el micrófono de iHeartRadio. Cristina Pérez, una hora con 1000 Years, canción 2 de la hora aquí en el Match Morning de Match 100.1. Más pop, conéctate.

Temper City Self-Aware en el Match Morning de Match 100.1 más Pop. Conéctate viernes 7 en Match 25 de septiembre, Matcher, con la pura buena música. Y te traigo, por supuesto, más noticias del mundo de la música y de nuestros artistas Match favoritos, así como también de chismecitos, Matcher. Y en esta ocasión toca hablar de algo que a muchos probablemente les haya pasado, y es que resulta que cuando estamos en la infancia, Matcher, ensuciarse las manos con tierra puede tener algo beneficioso para tu cerebro, y pues muchos papás quizás no se han dado cuenta o lo han olvidado o lo han dejado de hacer, mi Matcher. Aparentemente en el suelo existe una bacteria llamada Mycobacterium baccae, que ha llamado la atención de los científicos por el efecto sobre el estrés y el estado del ánimo. En experimentos con animales, los investigadores encontraron que esta bacteria puede activar circuitos relacionados con la serotonina y producir efectos similares a los observados con algunos tratamientos antidepresivos. Pero ojo, eso no significa que jugar con tierra sea un antidepresivo natural para las personas. La evidencia aún es limitada, pero se ha observado que en diferentes niños que crecen en ambientes tipo agrícolas, en ranchos, suelen estar expuestos a una mayor diversidad de microorganismos, presentan menores, pues vaya, problemas de asma, Matcher, en algunos estudios, e inclusive pues los científicos creen que esa diversidad microbiana influye en cómo se desarrollan los niños. ¡Órale! ¡Qué interesante! ¿Qué opinas tú? Te escucho por el micrófono de iHeartRadio y por Instagram, @MichPereira, Match Radio HQ. ¿Crees que los niños jueguen con tierra sea más beneficioso? ¿Sí o no? Los escucho. Vámonos ahora con Harry Styles. Llega As It Was, canción número 4 de la hora, que en el Match Morning de Match 100.1 más Pop. Conéctate.

0: Es el Match Morning de Match 100.1 más Pop. Conéctate. Hello, mi Matcher. Bienvenidos los que apenas se van conectando. Good morning para todos. Y mi Matcher, ¿se imaginan viajar en avión rentando una suite con recama, sale baño privado? Porque existe The Residence y un usuario mostró el interior de este lugar, que es una suite voladora. ¡Órale! Les voy a platicar todo a las 9 de la mañana con 25 más tardar acá en el Match Morning de Match 100.1 más Pop. Conéctate.
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Britney Spears, Upside, did it again. Lo que acabas de escuchar, Match, 9:25 minutos de la mañana en este viernesito, fin de semana, Match. Y oigan, ¿se imaginan viajar en avión rentando una suite con cámara, sala y baño privado? Pues existe The Residence, un usuario mostró el interior de este lugar de la aerolínea Etihad Airways. Y pues está redefiniendo por completo, Matcher, el concepto de lujo en la aviación comercial. Es un vuelo de larga distancia de 5 estrellas. A diferencia de cualquier primera clase, este lugar es un aparentemente apartamento privado de 11.6 metros cuadrados. Incluye sala de estar, sofá de cuero, dos plazas, un dormitorio independiente con una cama doble real. O sea, no es un asiento, es una cama de verdad, Matcher. Todo para que los pasajeros se sientan como en casa. Y pues es algo que no se ve regularmente, Matcher. ¡Wow! ¿Cuánto cuesta este boleto, Mitch? Bueno, su precio ronda entre los 20,000 y $45,000. Estamos hablando de unos 400,000 pesos por vuelo en adelante, Matcher. ¿Quieres ver cómo se ve? Te lo comparto por Instagram. Con todo el gusto, arroba Mitch Peregrina. Ve y sígueme, mándame un mensaje. Y síguenos de una vez en arroba Match Radio HQ. Impresionante. Yo no lo pagaría, pero si pudiera, pues quien quite y sí. Vámonos a escuchar a Tame Impala con Dracula en el Match Morning de Match 100.1 más Pop. Conéctate, canción número 7 de la hora.

Es el Match Morning de Match 100.1 más Pop. Conéctate, Sabrina Carpenter con Please, Please, Please. 9:37 ya de la mañana en este viernes. El Match, Good Morning, mi Matcher, buenos días. ¿Cómo estamos? Espero que súper bien. Y oigan, les traigo más chismecitos, más datos interesantes y una oportunidad que no se pueden perder, mi Matcher, porque tenemos regalitos, ¿ok? 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En unos instantes, mi Matcher, te voy a decir una noticia muy interesante que no te puedes perder también. Ahorita te la voy adelantando porque te traigo más tiempo más adelante. Pero mientras, te aviso que este regalo se nos va en unos días. 29 de este mes sacamos, bueno, el 30 sacamos ganadores y el 29 este es el último día que puedes participar, así que no te lo puedes perder. Vámonos ahora con música. Les date, llega Justin Bieber, que justamente se le vio hace poquito en un videoclip, mi Matcher, con un niño que estaba cumpliendo años y

0: es el Match Morning de Match 100.1 más Pop. Conéctate, Bruno Mars con Karol G. Steel, lo que acabas de escuchar. Con esto nos casi despedimos de Matcher para dejarte con música continua a las 9 de la mañana con 54. La música no para. Mientras soñé a las 9 con 50 aquí en el Match Morning de Match 100.1 más Pop. Conéctate.
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Es el Match Morning de Match 100.1 más Pop. Conéctate. Good morning por la mañana, familia Matcher. ¿Cómo estamos? Esperemos que súper bien, con mucha buena música. Yo, Shakashi. Es más, de una vez, me voy a pasar a despedir. Gracias por dejarme acompañarlos con pura buena rolita en esta mañana de viernes en Match. Y les traigo, ¿qué creen? La noticia, Matcher, de que nuestra querida Bere Páez está por acá con ustedes en esta mañana. ¡Oh, sí! Llega con ustedes de regreso. Viene con un programón el día de hoy, desde ahorita a las 10 de la mañana, ¿hasta qué hora? A ver, hasta las 2, ¿no? Hasta las 2, así que pues no se pueden perder el programa del día de hoy, que va a estar muy padre, Matcher. Muchos me estuvieron preguntando mucho rato, ¿y la Bere? ¿Dónde anda la Bere? Ya llegó la Bere, amigos, así es, así que se fue de vacaciones un año, ya regresó después del año, ¿no? En fin, yo me voy deseándote que tengas un excelente viernesito, fin de semana en Match, y mañana nos escuchamos en punto a las 6 de la mañana hasta las 10, mi Matcher, ¿ok? Pásenla cool y nos escuchamos en línea a través de iHeartRadio, descárgate la aplicación, es gratis, y en tu radio a través de Match, 100.1 más Pop, conéctate. ¡Adiós!

Hello, Matchers. Bienvenidos a Match 100.1 Más Pop. Conéctate. Buenos días, Culiacán. ¿Cómo están, mis Matchers? Yo soy Bere Páez. Es un placer estar de regreso por acá con ustedes. Qué bien se siente. Qué bonito. El nervio de la primera vez. Acá estamos listos para acompañarlos hoy desde este momento y hasta las 2 de la tarde. Nos toca cubrir a Karencita el día de hoy y pues por acá voy a estar con ustedes compartiéndoles la mejor música y además viene Ariana Grande más adelante, Rihanna y muchos más de sus artistas Match favoritos. 34 grados la temperatura en este momento en Culiacán, Sinaloa. Yo soy Bere Páez, me quedo con ustedes en Match 100.1 Más Pop. Conéctate.

Escuchas Match 100.1 más Pop, conéctate. Rihanna y Eminem, The Monster. La tercera canción de esta hora suena por acá, el Match. Oigan, Matchers, en breve les cuento que Ariana Grande aparece en el primer póster de la película Fucker in Love, junto a Robert De Niro. Los detalles, claro que sí se los cuento. Yo soy Bere Páez. Y resulta, Matchers, que Ariana Grande forma... Ariana Grande, perdón. Una mezcla, Ariana Grande. Forma parte del elenco de la cuarta entrega de la franquicia cómica Fucker in Love. Como ustedes saben, pues es una de las más populares en el cine y está programado el jueves 26 de noviembre para ser estrenado en cines. Y resulta que salió el primer póster que causó pues mucho furor en redes sociales, porque obviamente vemos a Ariana Grande, que ahorita le ha ido increíble en el cine gracias a Wicked y demás. Y bueno, ahora verla al lado de Robert De Niro, que es uno de los actores más grandes en la industria, pues definitivamente esta imagen promocional plasma perfectamente la esencia de comedia incómoda que caracteriza justo esta saga y rinde un homenaje directo también a la escena pues más icónica de la primera película del año 2000. En este póster que les digo, Matchers, vemos el personaje de Ariana Grande, que es Olivia Jones, que está sentada así... muy rígidamente conectada a los cables, eso es el detector de mentiras, mientras el personaje de Robert De Niro la observa fijamente, así con los ojos entrecerrados, como ya saben ustedes, ese clásico gesto de desconfianza profunda. Así que ese es el próximo personaje que va a interpretar en cines Ariana Grande, y estamos seguros que lo va a hacer de manera espectacular. Vamos a escucharla. Hey, that I made you love me, es lo que suena por acá, el Match 100.1 más Pop, conéctate.

0: 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Oye, Machero, ya arranca una de las giras más grandes de estadios este año. Es la de Olivia Rodrigo. Te traigo todos los detalles justamente a las 10 de la mañana con 21 minutos, así que quédate. Yo soy Bere Páez y esto es Match 100.1 más pop. Conéctate.
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Así suena, Match 100.1 más pop. Conéctate. Cable the Ocean de Dean C. es lo que acabas de escuchar. Buenos días, Culiacán. Oigan, Manchers, hoy arranca oficialmente una de las giras más grandes del año. Te cuento de qué se trata. Yo soy Bere Páez, te acompaño hoy hasta las 2 de la tarde. Resulta que Olivia Rodrigo inicialmente, pues oficialmente, más bien dicho, inicia el día de hoy, viernes 25 de septiembre, su nueva gira norteamericana de 40 fechas, Matchers. Hoy comienza ese tour que definitivamente tiene muy emocionados a todos sus fanáticos. Imagínense todos los fans, después de esperar tanto tiempo a sus artistas, de tener ese boleto reservado contando los días y que arranca, definitivamente será todo un éxito el de Unravel Tour de Olivia Rodrigo. Así que pues le mandamos las buenas vibras a ella y sobre todo a todos sus fans que van a ir a disfrutar de sus conciertos. Si hay alguien de México que vaya a ir, compártanos, Matchers. Compártanos cómo les fue, ya que vayan o qué sientan, si están emocionados. Recuerden que pueden escucharnos también a través de iHeartRadio. Yo soy Bere Páez. Vamos a escuchar justamente a Olivia Rodrigo. Stupid Song es lo que llega por acá a Match 100.1 más pop. Conéctate.

Él es The Weeknd sonando con Save Your Tears, el match 100.1 más pop, conéctate. Hello, matchers, son las 10 de la mañana con 38 minutos y estoy bien emocionada porque hoy hay promo buenísima para todos ustedes. ¿Han escuchado los códigos match? 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

0: Esto es Match 100.1 más Pop. Conéctate, Matcher. Se vienen 20 minutos de música continua, así que quédate con nosotros. Ya son las 10 de la mañana con 48 minutos. Yo soy Bere Páez. Te acompaño por acá el Match 100.1 más Pop. Conéctate.
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Escuchas Match 100.1 más Pop, conéctate. Buenos días, Matchers. Yo soy Bere Páez, los acompaño hoy hasta las 2 de la tarde. Son las 11 de la mañana en punto. Tenemos una temperatura en Culiacán, Sinaloa, de 35 grados. A cuidarnos del calor, Matchers. Viene mucha música, Olivia Dean, DJ Snake, Taylor Swift y muchos más. Y además te comparto acerca de un sorprendente concierto que tuvo con unos cuantos fans Justin Bieber, dónde fue y demás. Te lo platico por acá en esta hora. Conéctate con nosotros. Recuerda que también nos puedes escuchar a través de iHeartRadio. Yo soy Bere Páez y esto es Match 100.1 más Pop. Conéctate.

Escuchas Match 100.1 más pop, conéctate, soy Izzy de Olivia Dean, es lo que estás escuchando. Buenos días, Matchers. Oigan, ¿se imaginan estar ustedes un día en el parque casual y que de repente te toque ser parte de un concierto de tu artista favorito? Eso le ocurrió a los fanáticos de Justin Bieber, les cuento los detalles. Yo soy Bere Páez, pues resulta, Matchers, que Justin Bieber tuvo una íntima presentación, sin previo aviso, en un icónico parque, en el MacArthur Park, y resulta que pues la gente fue un día normal a tomar el sol, a caminar al parque, y de repente que van escuchando musiquita, una voz que se les parecía a Justin Bieber, se acercaron y vamos que la sorpresa fue que el canadiense estaba ahí, Matchers, tocando sus canciones pues más emblemáticas de su último disco como Daisies, Yukon, de manera acústica. Pero antes de eso, antes de dar ese íntimo concierto, Justin Bieber también pues se dio un recorrido por la zona cercana, estuvo repartiendo algunas tarjetas de regalo a personas en situación de calle, les compartió comida, bebida. Él fue a disfrutar ese día de esa forma y qué bonito lo hizo. Más o menos unas 30 personas fue el público total de Justin Bieber en este parque, en este concierto. Imagínense qué maravilla para los asistentes, Matchers. Qué bonito que los artistas se tomen el tiempo para tener ese tipo de cercanía con sus fanáticos. Vamos justamente a escuchar a Justin Bieber. Viene con DJ Snake. Let Me Love You suena por acá. El Match 100.1 más pop, conéctate. Yo soy Bere Páez con ustedes hasta las 2 de la tarde.

Ella es Taylor Swift y suena el match 100.1 más pop. Conéctate de Fate of Ophelia, es lo que estamos escuchando. Buenos días, Matchers, seguimos acompañándolos y Taylor Swift ya nos dio un adelanto de lo que se viene. Yo soy Bere Páez y les cuento, Matchers, que ella compartió un teaser del video oficial de Patient Zero que nos dejó ver pues un poquito de lo que está preparando para ese domingo 27 de septiembre, porque ella piensa estrenarlo justamente en la ceremonia de los MTV Video Music Awards 2026. Así que eso solamente fue un adelanto. Si ya lo vieron, ¿qué les pareció, Matchers? Gracias por seguir conectando conmigo. Soy Bere. ¿Y qué creen, Matchers? 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Vámonos con más música. Dua Lipa llega con Houdini a Match 100.1 más pop. Conéctate.

0: Houdini de Dua Lipa suena el Match 100.1 más pop, conéctate. 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Quédate el Match 100.1 más pop, conéctate.
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Escuchas Match 100.1 más pop, conéctate, Ride de los 21 Pilots, es lo que está sonando. Gracias por seguir conectando, Matchers. Yo soy Bere Páez, los acompaño. 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Vámonos con más música. Alex Warren llega ya por acá a Match 100.1 más pop. Conéctate con la canción número 100. 167 de lo que va de este día, el Match.

Escuches, macho, 100.1 más pop, conéctate. Son las 11 de la mañana con 33 minutos. Beautiful Girls es lo que acabas de escuchar. Seguimos haciendo match contigo. ¿Y qué te parece? 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Vámonos con más música, son las 11 de la mañana ya con 34 minutos. Yo soy Bere Páez y llega End of Beginning de D. Joe a Match 100.1 más pop. Conéctate.

0: 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Te recuerda que también nos puedes escuchar a través de iHeartRadio. Descarga la aplicación en tu tablet, en tu celular o en tu computadora y escúchanos, Matchers, porque se vienen 20 minutos de música continua. Yo soy Bere Páez, te acompaño. El Macha 100.1 más Pop, conéctate.
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Escuchas Match 100.1 más Pop, conéctate. Hello Matchers, buenos días para todos. Faltan 9 minutos ya para que sean las 12. Yo soy Bere Páez, hoy los acompaño hasta las 2 de la tarde. Oigan, y en breve les platicaré por qué Kevin Parker, vocalista de Tame Impala, decidió no dar más autógrafos. Se los comparto. Recuerden que también nos pueden escuchar a través de iHeartRadio. Yo soy Bere Páez y escuchas Match 100.1 más Pop, conéctate. Buenos días, Culiacán.

Drácula, suena por acá el Match 100.1 más Pop. Conéctate. Hello, Matchers. Ya son las 12 de la tarde con 2 minutos. Bienvenidos todos los que se acaban de conectar. Oigan, ¿por qué el vocalista de Tame Impala decidió ya no firmar más autógrafos? Qué triste. Les comparto por qué. Yo soy Bere Páez, me quedo a acompañarlos hoy hasta las 2 de la tarde. Bienvenidos todos los que acaban de conectarse. Recuerden que nos pueden escuchar también a través de iHeartRadio. Bueno, pues resulta, Matchers, que Kevin Parker dio a conocer que ya no va a firmar más autógrafos, al menos no en los hoteles donde se hospede o cuando la gente se lo encuentre en algunos lugares. ¿Por qué? ¿Por qué decidió él hacer esto? Pues resulta que se dio cuenta, Matchers, que muchos de esos llamados fans que se acercaban a él para pedirle un autógrafo o una dedicatoria, pues los publicaban en una página de ventas por internet y pedían pues grandes cantidades por esos autógrafos. Y él dijo, oh, yo no voy a permitir que esas personas que en realidad no son fans míos lucren con eso, ¿ok? Dicen que uno de los autógrafos del vocalista de Tame Impala puede costar, por ejemplo, 35 euros en eBay. O si es un, por ejemplo, un vinilo firmado o algo ya con más valor, casi hasta 850. Entonces él dijo, a mí no se me hace bien que estén lucrando por eso. Así que a partir de hoy, si tú me encuentras en mi hotel de hospedaje, yo te saludo con gusto y hasta me puedo tomar una foto contigo, pero autógrafos no, porque yo no quiero que hagan negocio con esto. ¿Qué tal, Matchers? ¿Qué opinan ustedes de esta, pues de esta decisión que tomó Kevin Parker? Yo estoy de acuerdo, porque un verdadero fan, me imagino yo, que pide un autógrafo y se lo queda, ¿verdad? Lo conserva, porque en realidad es fan, pero los que quieren hacer negocio, pues no. Estoy de acuerdo con Kevin. Vámonos con más música. Hung Up de Madonna es lo que llega, que por cierto, después de 23 años, ¿qué creen? Madonna abrirá nuevamente la ceremonia de los MTV Video Music Awards 2026. Vamos a escucharla por aquel Match 100.1 más Pop. Conéctate.

Mommy to the Sun suena por acá. El Match 100.1 más Pop. Conéctate. Hello, Matchers. Gracias por seguir conectando conmigo. Yo soy Bere Páez. Más de 174 canciones hemos tocado para ti en lo que va de este día. 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Esa es la aplicación oficial para que nos lleves contigo 24/7 gratis, donde sea que vayas, a través de tu celular, tu computadora o tu tablet. 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Vámonos con más música. Es momento de escuchar a Justin Bieber, Matchers, que qué bonito fue su regreso, ¿verdad? Este año, me acuerdo que de las cosas que nos ha traído hasta 2026 ha sido el regreso a los escenarios de Justin Bieber en Coachella, que él se convirtió en el número uno global de Spotify con 77 millones de reproducciones en un solo día, luego de esta presentación tan especial que tuvo, esta conexión tan bonita con sus fanáticos. Así que vamos a escucharlo ahora, pero viene Justin Bieber con Daisies. Es lo que suena ya por acá, el Match 100.1 más Pop. Conéctate.

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Bruno Mars sonando por acá, el Match 100.1 Más Pop, conéctate, la canción número 7 de lo que va de esta hora, Matchers, y tenemos mucha música más. La Cut of Heaven es lo que estamos escuchando. Una canción que no pasa de moda de Bruno Mars, que si algo tiene él, es que las canciones tú las escuchas y ya no las cambias. Salen nuevas canciones, pero escuchan las viejitas y dices, estas son buenas también. Y resulta, Matchers, que eso mismo está pasando con I Just Mind, su nueva canción, que estuvo por mucho tiempo liderando las listas principales en Estados Unidos, Matchers. Más de 34 semanas consecutivas en la cima, esta canción definitivamente pues ha sido una de las favoritas del regreso de Bruno Mars a la música como solitario. Recordamos que él tenía pues un contrato firmado con su banda, con Silk Sonic de Anderson .Paak. Entonces, pues mientras ese contrato no terminara, él no podía hacer música en solitario. Por eso es que todo este tiempo pues no estuvo sacando música, pero al parecer tampoco estuvo perdiendo el tiempo y se estuvo preparando, pero muy bien, para volver con todo. Y ahí es el resultado, que su canción se ha mantenido. De hecho, la canción que pues está por delante de esta canción de Bruno Mars es una canción de The Weeknd, la de Blinding Lights. Entonces ahí estaban peleándose este puesto de Billboard, que definitivamente pues ambos son grandes artistas, pero ¿con quién te quedas tú, Matcher? ¿Bruno Mars o The Weeknd? Híjole, yo creo que yo me voy por Bruno Mars. ¿Tú qué opinas? ¿Tú qué dices, Matcher? Vámonos con más música. Gracias por seguir conectando. Son las 12:27. Yo soy Bere Páez. Sigo haciendo Match contigo. Recuerda que también los puedes escuchar a través de iHeartRadio. Kimo Soms llega con Rise Slow por acá. A Match 100.1. Más pop, conéctate.

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Closer de The Chainsmokers es lo que estamos escuchando. Buenas tardes, Culiacán, son las 12:35. ¿Y qué creen? Sarah Larson es una de las artistas que se suma a la molestia porque usen su música sin su autorización. Te comparto detalles, Matcher. Yo soy Bere Páez, hoy me queda acompañarlos para que el match hasta las 2 de la tarde. Resulta que la cantante Matchers respondió públicamente después de que la Casa Blanca utilizara también su música, justo la canción de Midnight Sun, pues para fondear alguno de los del contenido que generan para sus campañas. En esta ocasión, pues Sara publicó un video en el cual dijo que estaba totalmente en desacuerdo en que su música fuera utilizada, sobre todo pues en ese tipo de material difundido. Ella dijo pues que no le gusta y que lo prohíbe. Entonces ella se suma a esta lista como otros artistas que son Beyoncé, Taylor Swift, recientemente también Ariana Grande, porque utilizan sus canciones sin autorización y obviamente pues tienen que defender sus causas, porque luego la gente pues las relaciona y dicen, oye, pues ¿cómo es que estás permitiendo que tu música sea utilizado para estas campañas que a nadie le agradan? Entonces pues ahí está la cuestión, Matchers, que las artistas tienen que defender su música definitivamente. Por eso es tan importante, ¿verdad? También ahora pues otras regulaciones que se están haciendo para cuidar la integridad de los artistas, tanto compositores como cantantes, músicos, también con el uso de la inteligencia artificial. ¿Tú qué opinas al respecto, Matcher? Vámonos con más música. 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Descárgate la aplicación. A través de iHeartRadio nos puedes escuchar gratis 24/7, donde quiera que vayas. Justo vamos a escuchar a Sarah Larson, que llega por acá a Match 100.1 Más Pop. Conéctate. Yo soy Bere Páez, te acompaño hasta las 2 de la tarde.

0: Harry Styles suena el macho 100.1 más pop, conéctate. Oye, Mancher, quédate porque arrancamos con 20 minutos de música continua a las 12:50, así que quédate por acá y recuerda que también nos puedes escuchar a través de iHeartRadio. Este es Match 100.1 más pop, conéctate.
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Sonando Match 100.1 Más Pop, conéctate. 6 minutos ya para que sea la 1 de la tarde. Estás disfrutando de 20 minutos de música continua. Yo soy Fere Páez, te acompaño hoy hasta las 2 de la tarde. Recuerda escucharnos también a través de iHeartRadio. Oye, Macher, en esta hora, a la 1 de la tarde, te voy a compartir una reflexión que Tabú, uno de los integrantes de Black Eyed Peas, ha decidido compartir para sus nuevos fans, para estas nuevas generaciones. Así que quédate por acá que te lo platico. El Match 100.1 Más Pop, conéctate. Buenas tardes, Culiacán.

Stupid Song de Olivia Rodrigo es lo que suena por acá en Match 100.1 Más Pop. Conéctate. Hello Matchers, ya es la 1:02 p.m. Gracias por seguir conectando con nosotros. Oigan, la música definitivamente pues es parte, es el soundtrack de nuestra vida, ¿verdad? Con muchas canciones creces y las sigues escuchando y las escuchas y recuerdas momentos especiales en tu vida. Pues justamente Tabu, uno de los integrantes de Black Eyed Peas, ha compartido una bonita reflexión para sus seguidores y dijo también para nuestros nuevos fans. Les comparto. Yo soy Bere Páez, me quedo con ustedes por acá hasta las 2:00 p.m. y resulta, Matchers, que pues él dijo que después de más de 3 décadas en la música, pues tiene muchas experiencias, pero definitivamente algo que dijo para sus nuevos fans es que el éxito te enseña mucho, pero las dificultades te enseñan todavía más, dijo él. ¿Por qué? Bueno, porque dijo que ha vivido momentos pues muy increíbles, muy bonitos al lado de Black Eyed Peas, pero también dijo que ha atravesado momentos personales muy difíciles y sin duda pues la familia, la salud, la cultura, también dijo las amistades y la perseverancia pues se han moldeado a la persona que es hoy. Así que él dijo, el éxito va más allá de lo que logras en cuestiones monetarias y demás. Es conseguir tu paz, tu felicidad en cosas simples como esto que ya les mencionaba. Además, también algo que él dijo, Matchers, es que definitivamente algo de los artistas y uno de los mayores regalos que puedes recibir es cuando tú haces una canción que nunca sabes cuánto tiempo va a vivir esa canción. Entonces, que a él le da mucho gusto que, por ejemplo, canciones como I Got a Feeling sigan sonando en las fiestas, en las reuniones de las familias después de casi 2 décadas de haber sido lanzadas. Así que justamente vamos a escuchar esta canción, I Got a Feeling, porque hoy es viernes el match. Yo soy Bere Páez, te acompaño por acá. El match 100.1 Más Pop, conéctate. I got a feeling.

Esto es Match 100.1, Más Pop, conéctate. Buenas tardes, Culiacán. 1:11. Yo soy Vera y te acompaño hasta las 2 de la tarde. Y hablemos de Billie Eilish, que es nuestra siguiente invitada. Resulta que ella, pues ahora también, Matchers, suma un nuevo reto a su carrera. Se va al cine, Matchers. Y va a ser protagonista de La Campana de Cristal, una nueva adaptación cinematográfica de la novela de Sylvia Plath, una novela que fue publicada originalmente en 1963. Y en esta ocasión, Matchers, pues ahora este proyecto está dirigido y escrito por Sarah Polley. Entonces, pues ella es una gran directora, ganadora del Oscar. Imagínense ustedes, no sé si ya vieron por ahí alguno de los adelantos de Billie Eilish con esos vestuarios tan espectaculares de aquellas épocas. ¡Qué bonito! Así que la vamos a estar esperando. Por lo pronto las vamos a escuchar con Birds of a Feather por acá. El Match 100.1 Más Pop, conéctate. Suena Billie Eilish.

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Escuchas Match 100.1 más Pop Conéctate. So Easy de Olivia Dean es lo que está sonando. Seguimos haciendo Match contigo. Ya es la 1 de la tarde con 27 minutos. Yo soy Bere Páez y les traigo noticias de Katy Perry Matchers. Les cuento. Hoy me quedo a acompañarlos hasta las 2 de la tarde. Soy Bere Páez y recuerden que también nos pueden escuchar a través de iHeartRadio. Es que recientemente Katy Perry estuvo hablando pues acerca de cómo fue su truene con Orlando Bloom. Sabemos que tienen una hija en común y ella dijo pues que ha sido una de las etapas más difíciles de su vida, pero que también pues ha decidido llevar, bueno, decidió llevar el proceso durante un tiempo y luego retomó su vida amorosa y ahora pues sabemos que es pareja del ex primer ministro canadiense Justin Trudeau, que a los dos les queda también desfilar por las alfombras rojas. De hecho, a este personaje, a Justin Trudeau, yo lo miro mucho más como pez en el agua, como dijéramos, así en las alfombras rojas, en esos eventos glamurosos, que a Orlando Bloom. ¿Ustedes qué opinan? Yo siento que él soñaba con esto. Recordemos que él había sido modelo y actor también antes de dedicarse a la política. Y pues ahora, el pasado 19 de septiembre, Katy y él estuvieron juntos en la noche inaugural de un museo por allá en Los Ángeles. Compartieron por ahí alfombra roja y demás con otras celebridades como Kim Kardashian. Y como les digo, como pez en el agua, ese hombre desenvuelto y disfrutando, obviamente, de tener a una hermosísima mujer a su lado como es Katy Perry, que en algún momento él mencionó que era súper fan de ella y sus hijas también, o sea, las hijas de Justin también son muy fanáticas de Katy Perry y al parecer también se llevan muy bien con ella. Así que, pues que vive el amor y lo importante es que la gente se sienta feliz y contenta. ¿Tú qué opinas, Matcher? Vamos justamente a escuchar a Katy Perry, que llega con Heart and Cold por acá a Match 100.1. Más Pop, conéctate.

Así suena Match 100.1 Más Pop. Conéctate este viernes, el Match. Es la 1:39 p.m. Yo soy Bere Páez. Los acompaño hasta las 2:00 p.m. ¿Y qué creen? Ya tenemos a la persona que se ha ganado el festejo en Air Jam de este viernes. Ya saben ustedes que cada viernes de este mes estuvimos dando ganadores. Así que, pues ya tenemos por acá el nombre del afortunado que va a celebrar con sus amigos en Nerd Jump, con saltos, pastel, comida, bebida y lo necesario para que se lo pase increíble. Primero que nada, muchísimas gracias a todos por participar. Nos encanta verlos así, tan participativos a todos, ¿ok? Y, pues ahí les va. La persona que ha ganado la celebración de cumpleaños con nuestros amigos de Air Jump Trampoline Park en esta ocasión es María Lilia Mendoza Preciado. ¡Felicidades, María Lilia, que se gane esta celebración para su hijo! Que se lo pasen increíble, que disfruten muchísimo, que salten, que coman delicioso. Y nosotros felices de saber que somos parte de esta celebración también. Muchas felicidades a todos los

0: escuchas Match 100.1 Más Pop, conéctate. 1:47 PM. Matcher, se vienen 20 minutos de música continua a la 1:52 PM. Así que quédate por acá, el Match 100.1 Más Pop, conéctate.
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Esto es Match 100.1 Más Pop, conéctate. Ya faltan 5 minutos para que sean las 2 de la tarde. Me voy, Matchers, me despido. Un placer haberlos acompañado en estas 4 horas. Yo soy Bere Páez, nos escuchamos en la próxima. Ya saben ustedes que pueden seguirme en redes sociales, @BerePáezFM, así me encuentran. Ahí estamos conectados y también recuerden que nos escuchan a través de iHeartRadio. Y ya saben también, Matchers, que están disfrutando de 20 minutos de música continua. Se van a quedar con Joana Martínez a partir de este momento. Cuídense mucho, pásenlo bonito y recuerden disfrutar mucho de este Viernes el Match. Hasta la próxima, esto es Match 100.1 Más Pop, conéctate, sonando ya Moves Like Jagger de Maroon 5.

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2: Hola, hola, mis matchers, ¿cómo están? Escuchas Match 100.1, Más Pop, conéctate. Yo soy Joana Martínez, feliz viernes en Match. Ya es inicio de fin de semana y el cuerpecito lo sabe. ¿Cómo te va, matcher? Espero que estés teniendo una bonita tarde llena de puras cosas positivas. Oigan, matchers, quiero contarles que Bruno Mars llega con 5 nominaciones a los MTV VMAs. Yo te voy a contar todos los detalles en 3 canciones más, matcher. Yo soy Joana Martínez, muchas gracias por conectar conmigo aquí en Match 100.1 Más Pop. ¡Conéctate!

es Match 100.1 más pop. Conéctate. Bruno Mars, I Just Might. Ya lo que acaba de sonar. 2:09 PM. Matcher, continuamos con una hora de música continua sin cortes comerciales. Oigan, pues hablando de Brunito Mars, déjenme les platico que llega con 5 nominaciones a los MTV VMAs 2026. Yo soy Joana Martínez, encantada de conectar contigo hasta las 6 de la tarde. Y es que incluye categorías importantes como Video del Año y Artista del Año. De hecho, su canción I Just Might, que es la rola que acabamos de escuchar, también compite en Mejor R&B. Además de que Bruno Mars está nominado por la dirección y edición del video. Los VMAs se celebran este próximo domingo 27 de septiembre en Los Ángeles, Matcher. Ya en 2 días, buenísimo. Vamos a escuchar ahora a The Weeknd. Esto es Blinding Lights. Es la rolita número 4 de la hora, Matcher. Sonando aquí en Match 100.1 más pop, conéctate.

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Escuchas Match 100.1 más pop. Conéctate, Juru Josh Project Infinity 2008. ¿Cómo te va, Matcher? Bonito viernes en Match. Ya es viernes, ya inició el fin de semana, mi Matcher. Espero que estés teniendo una bonita tarde, 2:16 p.m. Oigan, si tú como yo eres súper, pero súper fan de Morat, escúchame muy bien, Matcher, porque te voy a regalar 4 boletos para que los veas en la Ciudad de México. 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Vamos a escuchar a Tame Impala. Este es Drácula. Es la rola número 6 de esta hora, sonando aquí en Match 100.1 más pop. ¡Conéctate!

Escuchas Match 100.1 más Pop, conéctate. Es Benson Boone, Beautiful Things, lo que acaba de sonar. ¿Cómo te va, mi Matcher? 2:26 p.m. Oigan, quiero decirles, Benson Boone, la neta, se robó las miradas durante su presentación en el iHeartRadio Music Festival 2026, que fue el pasado sábado 19 de septiembre, Matcher. Yo soy Joana Martínez, te acompaño hasta las 6, y es que Benson Boone abrió la segunda noche del festival con canciones buenísimas como Mystical Magical, entre otras que pues él tiene. Obviamente los momentos más comentados fueron sus famosos saltos mortales, Matcher. No sé si vieron el video, literal, se trepó en un piano y se aventó una voltereta para atrás. Tuvo que ver, la neta, estuvo padrísimo, Matcher. Y todavía hizo otro salto en el gran final mientras cerraba con Beautiful Things. La neta, es que todo un show buenísimo. Vamos a escuchar a Lana del Rey, esto es Summertime Sadness, es la canción número 9 de la hora en Match 100.1 más pop, conéctate.

Es Match 100.1 más Pop, conéctate, es Taylor Swift. Hola, aire, lo que acaba de sonar, 2:35 PM, mi matcher. Fíjate que Taylor Swift acaba de anunciar una nueva edición de The Life of a Showgirl, que se va a llamar The Life of a Showgirl The Encore. Yo soy Joana Martínez, te acompaño hasta las 6:00 PM. Y es que la sorpresa es que esta nueva versión pues va a tener 4 canciones completamente inéditas y va a estar disponible a partir de hoy, Matcher. El anuncio se dio el día de ayer y, como era de esperarse, Taylor Swift volvió a poner a sus fans a especular sobre, pues, ¿qué traen estas nuevas canciones? Se va a saber, Matcher. Vamos a escuchar a Calvin Harris, es Summer, la rola número 12 de la hora en Match. 100.1 más Pop, conéctate.

es Match 100.1 más pop. Conéctate, Dua Lipa, Training Season, la rolita para manifestar, Matcher. 2:42 PM. Oigan, vamos a escuchar a Miley Cyrus, que por cierto, quiero contarte que volvió a hablar recientemente sobre su presentación en el Corona Capital 2022 en la Ciudad de México. Yo soy Joana Martínez, qué gusto conectar contigo hasta las 6. Y es que explicó que lo que vivió esa noche fue más que un simple episodio de ansiedad, Matcher. De hecho, en una entrevista contó que ella venía cargando pues varias situaciones difíciles y pues también quiero contarles que dijo que en un vuelo en el que ella estuvo fue alcanzado por un rayo y pues la neta fatal, además que estaba enferma de COVID, Matcher, todo mal. Durante el concierto, mientras ella estaba cantando Fly on the Wall, comenzó a sentirse abrumada y a pensar pues en cosas feas, vamos a ponerlo así.

0: Es Match 100.1 más Pop, conéctate. Matcher, en 2 minutos te voy a poner 20 minutos de música continua sin cortes comerciales. Quédate conmigo aquí en Match 100.1 más Pop, conéctate.
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2: Hola, hola, mis matchers, ¿cómo están? ¿Escuchas Match 100.1 Más Pop? Conéctate. Yo soy Joana Martínez, ¿cómo te va? Espero que estés teniendo una bonita tarde de viernes en Match. Feliz inicio de fin de semana para todos. 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Yo soy Joana Martínez, contigo en Match 100.1 Más Pop. Conéctate. 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

Escuchas Match 100.1 más pop, conéctate Kimo Sounds, Rise Though. Lo que acaba de sonar, 3 de la tarde con 2 minutos, mi Matcher. 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Yo soy Joana Martínez, encantada de conectar contigo hasta las 6. 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Vamos a escuchar a Coldplay. Es Viva la Vida. Es la rola número 2 de esta hora. Suena aquí en Match 100.1 más pop. Conéctate.

Esto es Match 100.1 más Pop. Conéctate, Lady Gaga y Bruno Mars, Die With A Smile. Excelente viernes en Macho Matchers. Oigan, quiero contarles que Lady Gaga podría dar el salto a DC, bueno, de DC a Marvel Matcher. Yo soy Joana Martínez, te acompaño hasta las 6. Y es que después de interpretar a Harley Quinn, un nuevo rumor asegura que Lady Gaga, pues ya le habrían dicho que a lo mejor, bueno, que la quieren para Marvel, para un papel, pues que todavía no se conoce. No está todavía confirmado, Matcher, pero lo que sí es que los fans ya tienen una candidata perfecta, Dazzler, una mutante de los X-Men, que también es cantante y podría convertir el sonido en energía luminosa. ¿Se imaginan a Lady Gaga como Dazzler, Matcher? Estaría buenísimo. Vamos a escuchar a Billie Eilish's Wildflower, la canción número 5 de Lauren Match. 100.1 más pop, conéctate.

0: Es Match 100.1 más pop, conéctate, Matcher. Justin Bieber sorprendió el pasado martes con un show improvisado en Los Ángeles. Te cuento los detalles a las 3 de la tarde con 25 minutos. Quédate conmigo en Match 100.1 más pop, conéctate.
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Esto es Match 100.1 más pop. Conéctate, Sorry de Justin Bieber. Bonito viernes en Match Matchers, 3 de la tarde con 25. Oigan, Justin Bieber el pasado martes 22 de septiembre sorprendió con un show improvisado en MacArthur Park en Los Ángeles. Yo soy Joana Martínez, te acompaño hasta las 6 de la tarde. Y es que Justin llegó acompañado de 3 músicos y se aventó un pequeño set acústico frente a menos de una docena de personas que estaban ahí. La neta estuvo buenísimo. Matcher cantó sus rolas como Speed Demon, también Yukon, entre otras. Y lo más curioso es que algunos ni siquiera reconocieron al principio a Justin, pero este momento fue grabado por las personas y obvio se volvió súper viral en redes sociales. Matcher, buenísimo. Vamos a escuchar a Olivia Rodrigo, Es Stupid Song, la rola número 8 de este viernes en Match 100.1 más pop. Conéctate y buen provecho, Matcher.

Es Match 100.1 más pop, conéctate, baby, one more time, de Britney Spears. 3 de la tarde con 33 minutos, Matchers, pidan un deseo. ¿Cómo les va? Espero que increíble, feliz viernes en Match. Oigan, quiero contarles que Jaden James, el hijo de Britney Spears, está construyendo su propio camino en la moda y en la música. Yo soy Joana Martínez, te acompaño hasta las 6 y es que en una nueva entrevista reveló que ¿qué pregunta es la que más odia que le hagan? Este joven tiene 19 añitos y dijo que no le gustan las preguntas que parten de suposiciones, porque prefiere que la gente lo conozca en lugar de creer que ya sabe cómo es. Jaden también contó que toca el piano, que produce música y que recientemente debutó en una pasarela en París. Buenísimo, Matcher, tengo que ver. Vamos a escuchar a nuestra artista Match, Sabrina Carpenter, es Please, Please, Please. Esa es la canción número 10 de la hora, sonando en Match 100.1 más pop, conéctate.

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Hello, hello, Matchers, ¿cómo están? ¿Sigues aquí en Match? 100.1 Más Pop, conéctate. Yo soy Joana Martínez, me da mucho gusto saludarte y hacer match contigo, por supuesto, hasta las 6 de la tarde. ¿Cómo te va? Espero de todo corazón que estés teniendo un lindísimo día lleno de puras cosas positivas en este viernes. El match, ¿para dónde apunta la chancla? ¿A dónde nos vamos hoy, eh? 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Quédate conmigo en Match 100.1 Más Pop, conéctate.

sigues aquí en Match 100.1 más Pop. Conéctate, Olivia Dean, So Easy to Fall in Love. 4:02 p.m, mi Matcher. 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Yo soy Joana Martínez, encantada de conectar contigo hasta las 6:00 p.m, Matcher. 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Viene Avicii con Wake Me Up, esa es la rola número 2 de la hora en Match. 100.1 más Pop, conéctate, bonito viernes en Match.

escuchas Max 100.1 más Pop, conéctate, es Temper City Self-Aware. 4 de la tarde con 9 minutos, oigan, fíjense que después del boom mundial de esta rola, esta banda ya está entrando en una nueva etapa, Matcher. Yo soy Joana Martínez, te acompaño hasta las 6 de la tarde. Y es que a finales del mes pasado, Matcher, lanzaron Reverse Ecology. Es un nuevo sencillo y ahora cuentan con el respaldo de Interscope Records. Recordemos que Self Aware fue su debut y llegó hasta Billboard Hot 100. Así que parece que Temper City, pues apenas están empezando a agarrar vuelo, pero la neta es que les está yendo padrísimo, Matcher. Vamos a escuchar a Lola Young. Esto es Messi, es la canción número 5 de la hora en Match 100.1 más Pop, conéctate.

0: Esto es Match 100.1 más Pop. Conéctate, es NSYNC con Bye Bye Bye, Matcher. ¿Sabías que Alex Warren, antes de convertirse en cantante, fue parte de la famosa Hype House? Te voy a contar todo a las 4 de la tarde con 26 minutos. Yo soy Joana Martínez, quédate conmigo aquí en Match 100.1 más Pop. Conéctate.
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Escuchas Match 100.1 más Pop. Conéctate, es Alex Warren, Fever Dream. Matcher, ¿tú sabías que Alex Warren, antes de convertirse en cantante, fue parte de la famosa Hype House? Pero eso no es todo, déjame te cuento. Yo soy Joana Martínez, contigo hasta las 6. Es que Alex Warren, cuando era adolescente, llegó a vivir en su carro y con amigos mientras intentaba salir adelante haciendo contenido. Años después terminó convertido en una estrella del pop gracias a Ordinary. Literalmente pasó de dormir en carros a llenar escenarios, macho. Buenísimo. Amamos. Vamos a escuchar a Our City con Look It Away. Es la rola número 8 de la hora en Match 100.1 más Pop. Conéctate.

Esto es Match 100.1 más Pop. Conéctate, Sophie Ellis Bigstor, Murder on the Dance Floor. Lo que acaba de sonar, ¿cómo te va, mi Matcher? Feliz viernes en Match. Vamos a escuchar una canción que me encanta, Matcher, la neta, es buenísima. Es de Karol G y Bruno Mars, pero antes quiero contarte que Bruno Mars sigue haciendo historia porque su canción I Just Might acaba de llegar a las 35 semanas en el número 1 de la lista Hot R&B Songs de Billboard. Yo soy Joana Martínez, qué gusto conectar contigo hasta las 6 de la tarde. Y es que Bruno Mars ya superó a Leon Thomas y ya tiene el segundo reinado más largo de la historia de este chart. Ahora va por el récord de The Weeknd con Blinding Lights, que estuvo 48 semanas en la cima. Y ojo, porque Bruno Mars podría seguir sumando, Matcher. Vamos a escuchar esta buenísima colaboración de Karol G y Bruno Mars, es Steel. Es la canción número 12 de la hora, sonando en Match 100.1 más Pop. ¡Conéctate!

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3: Hola, hola, mis queridos, chulos y bellos matchers, ¿cómo están? ¿Sigues aquí en Match 100.1 Más Pop? Conéctate. ¿Cómo te va? Yo soy Joana Martínez, te acompaño hasta las 6 de la tarde en este viernes en Match. 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A donde sea menos para la casa. 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Quédate conmigo en Match 100.1 Más Pop. Conéctate.